0: Coronavirus alcanza otra marca sombría en el mundo.
1: El mundo ha perdido un millón.
2: Cuando todo esto termine, ¿con qué nos dejarán?